0: Vitillo,
1: ¿ah?
0: ¿Qué te parece si cantamos este gatito, aunque no hay Koski?
1: Y bueno, ya Tito, vamos a dedicarle a don Pedro Tchaikovsky.
0: Exactamente, vamos con la primera nomás.

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1: Don Vitillo, ¿qué tiene la chacarera?
2: La chacarera tiene una energía propia tremenda.
1: ¡Se va la primera entonces!
2: ¡Que venga!

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0: ¿Ha salido?
1: Claro, pues.
0: Por ahí habrá alguna cosita que corregir, pero tiene más.
1: A ver.
0: Va a empezar. Como decía así.
1: Muchas gracias, Chango Nieto. Ha sido un placer.
0: El placer ha sido mío para
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0: Muchas gracias.
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¿Sabían ustedes que Argentina tuvo una suerte de gran muralla china al revés? Fue una obra faraónica emprendida en el siglo XIX con un objetivo parecido al del emperador chino Qin Shi Huang, que decidió levantar un muro contra los invasores tártaros. Aunque en el caso argentino no era un elaborado muro, sino una inmensa zanja, y los invasores eran en realidad los invadidos. Bueno, no se las hago más complicada. Eran los años que precedieron a la llamada conquista del desierto. Ya hacían varios siglos que la conquista española de América venía siendo una invasión lisa y llana del continente que habitaban los indios. Y la fundación de Buenos Aires no se hizo en el desierto. Aquí había gente poblando las pampas con su cultura errante y su economía basada en la caza y la recolección. Los españoles consideraron que Dios bendecía su invasión, usurparon el territorio y cuando pudieron esclavizaron a los indios. Pero no tuvieron mucho éxito con los indios del sur. Tanto fue así que 300 años más tarde de la llegada de Mendoza, en 1833 Rosas renuncia a la gobernación de Buenos Aires y se lanza la primera campaña del desierto contra los indios. Pero 40 años después de aquella primera campaña de Rosas, los indios seguían cabreros y apelaran a los malones para asegurar su subsistencia. Con sus incursiones violentas, se robaban ganado que vendían a desarmaderos chilenos y muchas veces robaban también mujeres y niños. Les pagaban a los blancos con la misma moneda porque los blancos también se apropiaban de indios e indias a los que esclavizaban. Pero lo cierto es que la consolidación del capitalismo bonaerense en el siglo XIX y la expansión territorial llevó a los gobiernos de Buenos Aires a plantearse primero una estrategia de contener a los malones y al poco tiempo una ofensiva final. Bueno, hasta que se tomó la decisión de la ofensiva final, Buenos Aires se lanza un mega emprendimiento increíble. Durante la presidencia de Avellaneda, el ministro de Guerra, Adolfo Alsina, propone consolidar primero la frontera sobre el río Colorado para después, con el tiempo, avanzar gradualmente hacia el sur y llegar al río Negro. ¿Y qué tenían que hacer para eso? Construir un larguísimo foso, una zanja que increíblemente atravesaría el mapa argentino de este a oeste. O sea, había que excavar un canal de 610 kilómetros de largo desde el Atlántico hasta la cordillera para parar al indio. Lo mismo que los castillos medievales, que estaban rodeados de profundas fosas, la Argentina blanca iba a poner un foso entre ellos y los indios. Era la gran muralla china al revés, como una pirámide hacia abajo, con una profundidad de 3 metros. ¿A quién se le podía ocurrir que un pozo iba a solucionar los problemas con el indio? Adolfo Alsina. ¿Se imaginan las reacciones de la época? Esta historia fascinante la cuenta el italiano Vanni Blengino en el libro La Zanja de la Patagonia. Muy bien, el foso debía conectar los fortines que ya existían en la zona de frontera con otros fortines que se construirían luego. En la superficie del gran foso se preveía un parapeto hecho con la tierra de la excavación que mediría unos 2 metros de altura. Obviamente, la obra no imitaba a la Gran Muralla China, sino a otra construcción notable de la antigüedad, el gran foso ideado por el emperador romano Adriano para contener la invasión de los bárbaros. Lo primero que se te ocurre al escuchar esto es que una zanja no era un obstáculo insuperable para nadie. ¿Para qué serviría entonces? Para retardar la marcha de los malones y dar tiempo a los soldados a perseguirlos, recuperar el botín y parar la horda. Bueno, podría suponerse que por el estridente debate que provocó la idea de Alsina, la cosa no pasó de allí, y nos equivocaríamos. La zanja se construyó, no todos los 610 kilómetros, pero sí se hizo más de la mitad, una zanja de 370 kilómetros, casi como un viaje a Mar del Plata. Increíble, ¿no? Es cierto que no era una gran muralla china, aunque los opositores a la obra, que fueron muchos y muy influyentes, siempre la compararon con la mega

0: la obra china y no con el foso de Adriano, porque de esa manera subrayaban el ridículo de la obra. Pero hay que admitir que si bien no era tan complicado como levantar la Gran Muralla, una zanja de 370 kilómetros era una gran obra y dio trabajo a campesinos europeos que parece que no habían hecho otra cosa en su vida. ¿Sirvió para algo? Ese ya es otro cantar. Resulta que la construcción de la zanja tenía que comenzar en julio de 1875, pero tuvo que postergarse a causa de la rebelión que encabezó el cacique Juan José Catriel. Cuentan que en este levantamiento indio fue de una violencia inusitada. Empiezo de nuevo. Cuentan que este levantamiento indio fue de una violencia inusitada que se mide por las cifras referidas al botín del Gran Balón. 300.000 animales, 500 prisioneros, 300 muertos y 400 casas destruidas. Los indios estaban realmente cabreros. Pero dos años más tarde, en julio de 1877, más de la mitad de la obra estaba terminada ya. Pero Alsina muere el 29 de diciembre, lo sucede Roca en el Ministerio de Guerra, y del plan defensivo de Alsina, que decía que lo suyo no era contra el indio, sino contra el desierto, se pasa a una táctica ofensiva contra el indio. Roca avanza en forma aplastante sobre el Río Negro y con eso deja a sus espaldas a cientos de kilómetros la zanja de Alsina, con lo cual esta tuvo una vida útil de minutitos nomás. Claro que esta corta vida útil se debió a que entre los partidarios de Mitre, contrarios a la zanja, y los del presidente Avellaneda, a favor, hubo una gran pelea y la cosa se definió a favor de los mitristas y se lanzó la estrategia ofensiva de Roca. Ahora bien, veamos si les creaba dificultades a los indios. Alfred Evelot, el ingeniero francés que proyectó y dirigió la construcción de la zanja, contó un episodio en el cual el cacique Catriel le hizo pito catalán a la zanja. Cuando los indios quieren tomar a toda costa el fortín y llevan ovejas, las empujan hasta meterlas al foso. Las ovejas se amontonan hasta la altura del parapeto y con eso forman una especie de pavimento que usan los jinetes audaces para lanzar una carga con sus lanzas. Dice Evelot, hay que admitirlo, en nuestros cálculos habíamos prescindido de las ovejas. Faltó un detalle, digamos. Evelot se justifica diciendo que eran unas 30.000 ovejas, tantas que podían sumergir cualquier ciudad en lana. Pero otro hombre de la conquista, el célebre comandante Prado, el de la guerra al Malón, dijo que aunque los indios podían burlar la zanja, cuando traían vacas los demoraba unas horas que servían a los soldados para alcanzarlos. En fin, la polémica zanja de Alsina no borra una cuestión. ¿Por qué, si la civilización blanca conquistadora se tomó un rato para apoderarse de imperios como el incaico o el azteca, le llevó 300 años controlar a los indios de las pampas que parecían hordas dispersas? En otra columna prometemos contárselos.
1: 800 zanjeadores a pie por el campo abierto marcharon hacia un desierto de rigor y de dolores. Eran los trabajadores huidos de una quimera que a una empresa aventurera se dejaron redimir haciéndoles construir una línea de frontera. 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

fue tan grande el deceso por las víboras mordidos que quedaban destruidos en ese cruento suceso. Quien por suerte salió ileso de ese terrible calvario cumplía el itinerario de un fortín a otro fortín.

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Soy Jorge Alperín y les abro mi álbum de figuritas. En este momento del nuevo milenio, ese objeto cultural que es el libro crece y a la vez desaparece. De hecho, es un objeto tan universal que sigue provocando episodios de bloqueos, polémicas. Está siempre a mano el recuerdo de que en mayo de 1933 Hitler celebró su llegada al poder, entonces todavía fresca, con una quema de libros en el centro de Berlín. Más cerca todavía, hacia el final del siglo XX, un escritor, Salman Rushdie, fue condenado a muerte a causa de su libro, Versos Satánicos, y ya en el nuevo milenio fue acuchillado. Y un ojo atento advertirá que Rushdie fue condenado a muerte en nombre de otro libro, el Corán. En fin, el libro está lejos de ser inocente en el juego de las pasiones humanas. Claro que la hoguera de Hitler y la condena a Salman Rushdie, el psicoanalista Gerard Haddad las llama pomposamente pulsiones biblioclastas, las dos no son otra cosa que gestos emblemáticos de un siglo que, sin embargo, terminó con un paisaje posmoderno donde las bibliotecas han desaparecido de la mayoría de las casas de familia. Averigüe y va a notar que no hay casi bibliotecas ya en las casas de familia, y celular y el control del televisor reemplazan un libro en las mesas de luz del dormitorio. Encontré sobre la evolución del libro algunas reflexiones interesantes.

para el libro, o al menos para ciertos libros, y determinada tradición de lectura. Hannah Arendt señalaba que la diferencia fundamental entre la sociedad tradicional y la sociedad de masas está en que la primera quería cultura, evaluaba y devaluaba los objetos culturales en tanto que mercancías sociales, usaba y abusaba de ellos para sus propios fines egoístas, pero no los consumía. La sociedad de masas, por el contrario, no quiere cultura sino entretenimiento. Y los artículos que ofrece son consumidos del mismo modo que cualquier otro bien de consumo. Para Arendt, el tiempo vacante después del trabajo y el sueño, agregamos nosotros el espacio en el que podría aparecer el libro, hoy no es exactamente tiempo libre, es más bien un tiempo sobrante que todavía es biológico por naturaleza. Por eso la necesidad de entretenimiento ejecuta una tarea de demolición sobre el mundo cultural. Sigamos el razonamiento de la ensayista. La cultura de masa surge cuando la sociedad de masa se apodera de los objetos culturales y su peligro consiste en que el proceso vital de la sociedad acabe por consumir literalmente los objetos culturales, por engullirlos y destruirlos del mismo modo que lo hace con cualquier otro producto. Arendt no cuestionaba la distribución masiva de objetos culturales, sino la acción de modificarlos, o sea, reescribirlos, condensarlos, seleccionarlos o reducirlos al quiche en su reproducción o en su adaptación para las películas, deformarlos. Esto, decía, no es equivalente a la difusión de la cultura entre las masas, sino a una acción en que la cultura es destruida con el objeto de generar entretenimiento. Piénsese, por ejemplo, en la iniciativa de una editorial norteamericana de editar a los clásicos suprimiendo pasajes enteros, abreviando los textos, dividiéndolos, simplificando e ilustrando para facilitar su lectura, como dicen ellos, pero sin ir a un caso tan extremo. Tómese en cuenta la acción mucho más pudorosa de otras editoriales de producir materiales con mayores accesos de lectura, con nuevos tratamientos de edición y mayor despliegue gráfico, como invitando a superar resistencias. Considérese incluso la reducción generalizada del largo de las novelas, es decir, la moda de las nouvelles. En conjunto, forma parte, a nuestro juicio, de una tendencia que va mucho más allá de la voluntad de los editores. Se puede decir que flota en el ambiente la inducción a un tipo de lectura que solo se siente cómoda con secuencias breves y cerradas, y ni hablar de la quema de libros que hacen las editoriales todos los años porque no caben tantas nuevas ediciones en los depósitos que tienen. Y eso sucede, en vez de que eso se distribuyera gratuitamente, pudiera ir a todo el mundo, se opta por quemar muchos libros. Lo que sucede es paradójico. En los Estados Unidos, por ejemplo, el número de librerías se cuadruplicó desde la Segunda Guerra Mundial. Y en todo el mundo, esos mega comercios de fin de siglo que son los shoppings y supermercados venden libros. Mientras tanto, el libro no solo desaparece de los espacios de las casas, sino que estalla, disolviéndose en multitud de impresos, fichas, fotocopias, discursos, artículos periodísticos. La lectura huye de la forma total del libro para optar por el ejercicio minimalista del acopio de información. Es una operación que se realiza en particular, pero no solamente, en la escuela y en la universidad, fotocopias de todo tipo de libros. Para algunos es un vaciamiento de sentido, un abandono de los contextos explicativos, una pérdida de la capacidad de contemplación, una supresión del libro como un fin en sí mismo. Claro que para otros es la búsqueda de un nuevo sentido y la adquisición de funciones distintas. Hay quien nos recuerda incluso que lo escrito está instalado en el corazón mismo de la cultura de los analfabetos, presente en los rituales, en los espacios públicos, en los lugares de trabajo, en las calles, todo lo que hacemos además con la computadora, con las pantallas, tiene que ver con la lectura también, ¿no? Con la palabra. Dice Roger Chartier en El Mundo como Representación: gracias a la palabra que lo descifra y a la imagen que lo repite, se vuelve accesible incluso para aquellos incapaces de leer
o que solo pueden obtener por sí mismos un

0: una comprensión rudimentaria. Ahora, ¿esta permanencia de la cultura basada en lo escrito garantiza el futuro del libro? La escuela se ha considerado tradicionalmente el ámbito de promoción del libro. Todavía es una práctica en ella la lectura en voz alta, que tiene un origen probable en el siglo V a.C. y un momento de auge entre los siglos XVI y XVII de nuestra era. La lectura está construida como una oralización y su práctica advierte además contra la imagen de que el texto existe separado de toda materialidad. Nos dice que no hay texto separado de la lectura y que no hay comprensión de un escrito al margen de las formas en que llega al lector. Un escritor como el portugués José Saramago reconoce que su etapa más importante como narrador está ligada al descubrimiento de que un texto adquiere un nuevo sentido si se lo lee en voz alta. Claro que es legítimo preguntarse, si la escuela forma lectores, el célebre pedagogo Paulo Freire nos recuerda que la insistencia de los docentes en la cantidad de lectura para los alumnos sin la debida profundización de los textos para que sean comprendidos y no solo mecánicamente memorizados, esa insistencia revela una visión mágica de la palabra escrita que tiene que ser superada. Otra figura notable ligada a la pedagogía del libro, el desaparecido Marc Soriano, llamaba la atención sobre la cantidad de ideas equivocadas que flotan en la mente de quienes deciden lo que se escribe y lo que se edita para los más jóvenes. El primer error, decía, está ligado al propio proceso de lectura. Saber leer no significa que sepamos aprender a leer. Existen muchos niveles de lectura y no se puede pasar de uno al otro sin una larga práctica. Saber leer no es deletrear las letras o las sílabas del alfabeto, no es pasar de un sentido al otro apoyándose en ciertas palabras para realizar una anticipación rápida y creadora. En resumen, no es solo leer rápidamente, sino también y sobre todo saber cambiar continuamente el ritmo de la lectura y adoptar una actitud crítica ante lo que se lee. En ese sentido, Soriano admitía que nuestra enseñanza conduce a la formación de legiones de malos lectores o de no lectores directamente, y agregaba algo concluyente. Sabemos poco más o menos enseñar los mecanismos de la lectura, pero no sabemos suscitar el placer que proporciona el texto, lo que explica que un buen tercio de la población escolar, después de dedicar 10 años de su vida a aprender a leer, pasa el resto de su existencia olvidándolo. Lo que sucede en las casas parece ser un testimonio de este aluvión de no lectores. Objetivamente, cuesta reconocer en los modos de la organización de una familia de hoy los espacios y los tiempos que dentro de lo que se llama en general ocio se consagran al libro. Cuesta, ¿eh? En el esquema de vida gregario, la televisión parece insertarse con más éxito porque, más allá del vínculo pasivo que propone y de la ilusión de abarcarlo todo, permite, por ejemplo, mantener al mismo tiempo una conversación, cosa que en cambio conspira contra la lectura. No se puede estar leyendo y hablando de otra cosa. Por otro lado, el consumo de los medios se inscribe también con éxito en un circuito más amplio de sociabilidad. Por ejemplo, la presión social de estar al día con los contenidos de la televisión no tiene un equivalente en el libro. No te preguntan, ¿viste lo que dice tal libro? Como te consulta si te enteraste lo que dijo fulano por la tele o si viste tal película. Solo en los círculos formados por lectores consecuentes, la ignorancia de determinados libros y autores da lugar a una cierta sanción social. Uy, ese, qué bruto, no leyó esto, no leyó aquello. La televisión, la radio, los diarios son omnipresentes, están todo el tiempo. Abastecen a toda hora de la materia prima con que se vuelve a la tele, a la radio y a los diarios. O sea que reciclan el sistema de consumo de medios, lo que por lo menos socialmente no pasa con los libros. No hay más que los libros para abastecer de la materia prima con la cual volver a los libros. En la cultura del entretenimiento, los libros plantean también el problema intelectual de la concentración. No ofrecen historias digeribles al instante. A veces son aburridos, áridos o herméticos. A veces defraudan. Gran parte de la programación televisiva también es aburrida, pero solo reclama una atención flotante. En todo caso, los libros siempre plantean una exigencia: no aceptan el no esfuerzo y suelen ser poco condescendientes con la ignorancia del lector. Al cabo de la lectura, en más de una oportunidad, uno se pregunta qué entendió y si entendió bien. Algunos libros envejecen, pero la televisión no envejece porque es puro presente y no tiene memoria. No le importa que la frase de hoy contradiga la de ayer, en todo caso ya fue. No se trata, claro, de afirmar que la lectura de libros es un acto del siglo XIX. En todo caso, hasta se puede hablar de nuevos usos. Por ejemplo, una parte mayoritaria de los libros que se editan están propuestos para fines distintos que los típicamente culturales o educativos. Son los textos que ofrecen fórmulas de autoayuda, gimnasia, creencias, revelaciones místicas, autobiografías de modelos y personajes mediáticos y libros electorales lanzados por políticos. Esas nuevas formas del libro han abierto las puertas a multitud de autores bien distintos de los cánones del intelectual que tradicionalmente escribía libros y cuyos propósitos están bien lejos de la cultura y de la reflexión. Sin embargo, no es necesario salir del territorio de la literatura para encontrar alguno de los verdugos del libro. Podemos volver precisamente a Salman Rushdie, el personaje de nuestro comienzo, y recordar su polémica reciente con el crítico George Steiner sobre la presunta muerte de la novela. El autor del último suspiro del Moro señalaba que en Gran Bretaña se publicaron en 1995 8.000 nuevas novelas. Sería extraordinario si 80 de ellas, o sea, la 1%, digamos, de ellas, para juzgar, fueran buenas, para juzgar que el exceso de publicación y el exceso de publicidad crean menos lectura también. Sin embargo, Rushdie, condenado a muerte en nombre de una tradición, no es un posmoderno. Para él, la buena literatura siempre fue un interés de minorías, minorías que a su juicio nunca fueron más numerosas que hoy. Y la importancia cultural de la buena literatura, en ella, en el ensayo, pensamos cuando pensamos en el futuro del libro, porque el futuro de los otros géneros librescos seguramente está en la computadora. Digo, la importancia cultural de la buena literatura no deriva de su éxito en alguna suerte de guerra de ratings, sino de su éxito para decirnos cosas de nosotros mismos que no oímos en ningún otro lado. Así se vea a estas nuevas formas como una nueva bomba neutrónica contra la cultura del libro o como un pulmotor para el castigado objeto, no cabe duda de que hay un apoderamiento cada vez más instrumental del libro. Los intelectuales mismos no están al margen de esta tendencia. Para un número creciente de ellos, hay cada vez más generalizado leer para, convirtiendo la lectura de libros en una extensión del trabajo. Por ejemplo, la directora de una conocida publicación destinada a promocionar la lectura se considera a sí misma una suerte de analfabeta funcional. ¿Sabes por qué? Porque hace mucho tiempo que no lee un libro por el simple acto de leer, siempre es por trabajo. Que la lectura de libros también ha sido cruzada por las nuevas tendencias lo revela, por otro lado, la práctica muy difundida de hacer zapping con ellos, leyendo simultáneamente distintos relatos y ensayos. Eso me pasa a mí y le pasa a muchos. Frente al orgiástico desfile visual de la televisión, ¿qué tiene el libro para retener al sujeto del tiempo virtualmente libre? En muchos casos, el lomo pulido, las hojas blancas y las letras grandes y redondas de un libro. Cada vez vienen menos libros con letras grandes porque hay que economizar hojas. Bueno, pero esos detalles, ¿no? Lomo pulido, hojas blancas, letras grandes y redondas, son una apelación sensorial, tanto como el olor del papel y la tinta. Y los libros y la televisión guardan promesas, pero las promesas de la pantalla chica suceden y punto. Mientras que las promesas del libro son misterios que solo se pueden desentrañar de a poco. Más de una vez, un libro que nos ha capturado nos creó la sensación de que vivíamos un tiempo paralelo, donde en el mundo real que nos rodea, el día y la noche se sucedían como anécdotas. Con un libro, y no nos referimos a la calidad del libro, sino a la circunstancia de haber quedado atrapado por un libro, con un libro superamos la barrera del tiempo, con la televisión no. Los productos televisivos tienen horarios convenientes, Mirta es al mediodía, Susana era a la mediana tarde, Grondona era a la noche. Cuando se termina la lectura de un libro, muchas veces está poseído por una emoción que no se puede compartir con nadie, que es íntima, silenciosa, envolvente. Arden los ojos, la cabeza se siente algo entumecida, las piernas se durmieron y quizá la cintura chilla. Cuando terminamos de ver televisión, también nos arden los ojos, sentimos la cabeza entumecida y quizás se nos hayan dormido las piernas. Pero el cansancio es el único saldo, después de experimentar emociones de la televisión, que son instantáneas e indiscretas, se comparten en grupo. Es mirar al frente en una pantalla y soportar estoicamente los cortes comerciales, recordando que no estamos obligados a seguir mirando hacia adelante, podemos ir al baño o abrir la heladera. Para el libro hay que mirar hacia abajo, tocar, oler, retener las hojas para que no dé vuelta automáticamente la página. No hay cortes comerciales y existe una sensación agradable de perder el tiempo. En fin, para Roger Sartier, el mundo como representación, en las sociedades del antiguo régimen entre los siglos XVI y XVIII, la circulación multiplicada del escrito impreso transformó las formas de sociabilidad, permitido nuevas ideas y modificado las relaciones de poder. Sartier advierte que la lectura no es solo una operación abstracta de intelección, es la puesta en marcha del cuerpo, la inscripción en un espacio, la relación consigo mismo y los demás. Por eso llama a centrar la atención sobre las maneras de leer que han desaparecido en el mundo contemporáneo. Y habla, por ejemplo, de la actividad de leer en voz alta. Alguien me vaticinó alguna vez que en un futuro no muy lejano leer libros va a ser solo una especialidad de muy pocos, como la ebanistería. Hagamos lo posible para que el libro sea una herramienta de muchos.
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0: Muchas gracias, buenas noches.
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